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0: Bueno, de esto vamos a pasar a otra cosa que es más mía.
1: En la que me has metido.
0: En la que te he metido, no, hijo. Un artista debe hacer de todo. Y tú eres
1: la primera vez fue un villancico.
0: Sí.
1: La segunda vez que trabajamos juntos fue una canción que compusimos para ti, con lo cual te teníamos bastante controlado. Y aquí me has pillado a mí. O sea, que bueno.
0: Aquí te pillo a mi terreno.
1: A ver qué tal.
0: Nos marcamos un bolero.
1: Vamos a ver. Venga.

0: Gracias. Ahora tocaría
1: bailar.
0: Bailamos. Pero... traemos a nuestras chicas y bailamos.

0: Gracias.
1: Manuel Martos y la dinastía sigue.

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1: Buenos días, bienvenidos a la sintonía de Radio Disco Melodía en el 97.7 de la FM para Alcoy y en www.radiodiscomelodia.es. Te invitamos también a que nos busques en nuestras redes sociales. Comenzamos aquí nuestra programación de hoy.

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4: Hola, ¿qué tal? Bienvenidos. Esto es Mega Éxitos España. Ya sabes, repasamos los éxitos desde 1960 a 1999. Un saludo este que te habla Fran Caro y comenzamos.
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4: El baúl de los recuerdos, una canción de 1969 protagonizada por la cantante española Karim.

En 1968, Lone Star grabarían uno de sus temas más legendarios, Mi Calle, que después se transformaría en uno de los platos fuertes en sus conciertos posteriores.

Los Ángeles Negros, un grupo musical chileno cuyos integrantes son oriundos de San Carlos, nacidos a fines de los años 60 y que obtuvo gran fama internacional. Fue fundado por Mario Gutiérrez y representado por Nicolás Oliva durante más de 10 años. Destacan por la voz de su cantante original, Óscar Germain, elemento característico del grupo, y por la habilidad de todos los músicos que han formado parte del grupo. Escuchas Por Siempre, éxito en 1969. Caminar.

El Rompeolas es una canción del grupo de rock español Loquillo y Trogloditas, compuesta por Sabino Méndez y contenida en el álbum Morir en Primavera. Nos marchamos hasta el año 1988.

Nos marchamos con uno de los grandes hitos de la historia del pop y del rock en España. Para eso nos marchamos a los años 60. Ellos son Los Ángeles. El tema El Silencio es

Los bohemios se forman en 1962 y tienen a Felipe Rebolledo como voz del grupo. Nos vamos al año 1965 porque extraemos uno de sus temas famosos en aquella época, No lo ves.

0: En el año 1965 encontrábamos a Lola Flores con este tema, Capri se finì.
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1: Femme Fatale es el título del quinto y último álbum de estudio lanzado por Dinarama y el cuarto bajo su forma Alaska y Dinarama, en 1989 bajo el sello Hispavox. En este se incluyen canciones como los éxitos Mi novio es un zombie, Quiero ser santa o este Vampirella.

Jazz y aparezco a tu lado es el título de una canción compuesta por el dúo español de música pop Alex y Cristina. Tema sencillo y bailable escrito por Cristina Rosenbisch y Alex de la Nuez, que se convirtió en el mayor éxito del dúo Alex y Cristina. La canción alcanzó una enorme popularidad en su momento y la letra del estribillo quedó grabada en la memoria colectiva de aquella generación.

vida que mala es, de la banda granadina 091, pertenece al año 1991, cuando el grupo era un trío, tras haber abandonado la formación el bajista Antonio Arias. Y se debe destacar de este disco la colaboración del guitarrista Chris Wilson, miembro de Flaming Groovies. Escuchamos La vida que mala es.

Alex de la Nuez es un músico y compositor español que en 1980 fue miembro, por ejemplo, de la banda Zombies, con la que grabó la famosa canción Groenlandia. En 1981 pasó a ser miembro de Tequila, pero se le conoce sobre todo por ser la pareja artística de Cristina Rosenbich, con la que formó el dúo Alex y Cristina a finales de los años 80. Ya en solitario, en 1994, obtuvo su mayor éxito con la canción Dame Más, versión del tema Give It Up de Steve Miller Band, que fue número uno.

20 de abril es el título de una canción de la banda española Celtas Cortos, escrita a modo de carta dirigida por el autor a una vieja amiga, rememorando con nostalgia los buenos momentos vividos. Estamos en el año 1991.

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1: Las Grecas fue un dúo musical español de flamenco rock formado en 1973. Tuvieron un enorme éxito inicial con el tema Te estoy amando locamente, del cual vendieron 500.000 copias.

El apodo del trío procede de un mote de un familiar de Emilio que le llamaban Chicho. A Emilio le gustó y adoptó el sobrenombre de los Chichos, que es el grupo que te presentamos a continuación con el tema No sé por qué.

Año 1978, Vive Gitano es el álbum de los Chunguitos ese año, del que extraemos Ay, qué dolor.

Pues bueno, pues hasta el año 1992 vamos a retroceder en esta ocasión para quedarnos con los Manolos, All My Loving.

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4: Nos marchamos hasta 1991 con Locomía. Extraemos de su álbum Locobox el tema que da nombre precisamente al álbum, Locobox.

Seguimos con nuestra máquina del tiempo, nos desplazamos en el tiempo a 1995, nos quedamos con Ilegales, el tema La Morena.

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1: Un rayo de sol es el título de una canción grabada por el grupo español Los Diablos, incluida en su LP homónimo, la cual terminó por convertirse en el mayor éxito de la

Seguimos escuchando buena música, seguimos respirando estos aires del recuerdo y nos vamos a quedar con los cinco latinos. Escuchamos el tema Solitario, que estaba incluido en su álbum Latin Rock and Roll, en su volumen 2, en lista de éxitos en 1960.

Nos quedamos en el año 1966 con el tema La Moto, una canción de música pop inicialmente grabada por la banda española

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1: Drink a Little Loving es un tema compuesto por Harry Banda y George Young del grupo australiano The Easy Beat. La canción que te presentamos fue escrita por los españoles Los Bravos, popularizada en 1968 como single y consiguió el número 51 en el Billboard Hot 100 de los Estados Unidos.

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1: Hablar de 1960 y no hablar del dúo dinámico, por supuesto, es no hacer justicia a la historia de la música de aquel año. Temas tan famosos como O Carol, Adán y Eva o Diablo se sumaban a uno de los que más sonaban en aquella época. 15 años tiene

Marta tiene un marcapasos es una canción del grupo de pop español Hombres G. El tema fue el primer sencillo que publicó la banda en 1983, aunque en ese momento pasó sin pena ni gloria. 3 años más tarde recuperan la canción y la incluyen en su segundo LP, La cagaste, Burlancaster.

Nos vamos hasta el año 1992, Pobre Taur, un tema de La Frontera, que aparecía en su álbum de 1985, La Frontera.

El grupo de rock barcelonés Long Star popularizaba en 1964 La Casa del Sol Naciente, canción de origen muy antiguo y autor desconocido, y hay quien sitúa sus raíces en el folk americano.

Pues continuamos en los años 60. Recordamos a Frankie Gámez y Raúl Cota, integrantes de los Abson, con este tema, El Barba Azul.

Los Brincos fueron una banda española de música rock fundada en 1964 en Madrid, que obtuvo un enorme éxito en ese año y en 1968, convirtiéndose en un auténtico fenómeno musical. Tras diversos cambios de formación y evoluciones estilísticas, terminó disolviéndose en 1970, no sin antes dejarnos temas como este, Lo Mejor.

Los Burros fue un grupo musical de rock español formado principalmente por Manolo García, vocalista, y Kimi Portet, guitarrista, y complementado con los músicos Antonio Fidel, bajista, Josep Lluís Pérez, guitarrista, y Jordi Vila a la batería, nacido en la ciudad de Barcelona en 1983. Fue el grupo de transición entre Los Rápidos y uno de los grupos más importantes de la historia del rock en español, el último de la fila.

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2: Retrocedemos al año 1960, precisamente con Los Cinco Latinos, un grupo argentino de rock and roll que está aún activo y que fue creado en 1957. Está considerado por muchos como el grupo vocal de habla hispana más famoso de todos los tiempos. Aquí los escuchas con El Telegrama.

Los Bohemios eran uno de los numerosos grupos mallorquines de la década de los 60 que tocaban en todos los locales de la isla y en zonas turísticas para deleite de la playa de turística que colonizaba temporalmente, eso sí, Mallorca. En 1965 los encontramos con temas como Yo soy un hombre del campo, que lanzara a la popularidad a Manolo Escobar en 1958. Le sigue el Soy un tonto, I'm a fool, una versión del tema del trío norteamericano Dino, Desi y Billy, que escuchas a continuación.

Los catinos están algo olvidados en el imaginario colectivo de la década. Estamos en 1963, pero este tema, Se oculta el sol, es bastante más famoso que ellos mismos.

Bueno, pues a continuación nos quedamos con el grupo Los Dyson, que estaba liderado por el entonces Camilo Blanes, o como sería conocido más adelante, Camilo VI. Con Los Dyson cantaba este tema, Por Primera Vez. Te hablamos de principios de los años 60.

0: Pues hasta aquí llegamos con el repaso a la lista de éxitos desde 1960 a 1999 en España. Un saludo de este que te habla, Frank Caro, y nos volvemos a encontrar, por supuesto,
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Qué buena manera de decirte hola, hola en este viernes. Una nueva edición de Recuerdas arranca en este viernes 17 de julio con una de las grandes canciones de la hermana pequeña de los Jackson, de Michael, lógicamente, también Janet Jackson, y uno de sus auténticos números uno. Quizás en España solamente recordamos a Janet con el Together Again, pero claro, es que en Estados Unidos tiene un montonazo de auténticos números uno. Pues con ella hemos arrancado este nuevo paseo por los éxitos de tu vida en este viernes 17 de julio, como siempre aquí en Recuerdas. Y ahora ya tenemos por aquí una de las grandes canciones de Duncan Dhu, Palabras sin nombre. ¡Feliz viernes!

La gran Ana Belén y una versión muy especial de una canción que estoy seguro que conoces al 100%. Ella la llamó No me voy sin bailar. Oye, y ya que estamos preparados y dispuestos en este bloque de éxitos del recuerdo a bailar, que suene Sir Elton John, con una de las grandes canciones incluidas en el álbum Duets, donde cantaba sus mejores canciones con grandes amigos. Esta era la canción que abría ese genial álbum del año 1993. Y enseguida, a la vuelta, en Recuerdas, Alejandro Sanz, en boca de Malú.

Te había prometido escuchar a Alejandro Sanz en la boca de Malú, y así ha sido. Cantando Aprendiz, la canción que compuso expresamente Alejandro Sanz para la cantante María Lucía en su álbum de debut. Hemos recordado a Malú con este Aprendiz, y creo que nuestra siguiente canción te va a encantar, porque es una de las no habituales, y eso sé que te gusta.

La gran Ana Belén y una versión muy especial de una canción que estoy seguro que conoces al 100%. Ella la llamó No me voy sin bailar. Oye, y ya que estamos preparados y dispuestos en este bloque de éxitos del recuerdo a bailar, que suene Sir Elton John, con una de las grandes canciones incluidas en el álbum Duets, donde cantaba sus mejores canciones con grandes amigos. Esta era la canción que abría ese genial álbum del año 1993. Y enseguida, a la vuelta, en Recuerdas, Alejandro Sanz en boca de Malú.

Te había prometido escuchar a Alejandro Sanz en la boca de Malú, y así ha sido. Cantando Aprendiz, la canción que compuso expresamente Alejandro Sanz para la cantante María Lucía en su álbum de debut. Hemos recordado a Malú con este Aprendiz, y creo que nuestra siguiente canción te va a encantar, porque es una de las no habituales, y eso sé que te gusta.

¿Qué manera más bonita de recordar al gran Juan Luis Guerra y sus 440? Este discazo llamado Bachata Rosa vio la luz en el año 1991 y nos encanta. Esa es la canción que daba título genérico a aquel genial álbum que, entre otras, aparecía en ese disco, La Bilirrubina o la mítica Burbujas de Amor. Pero ahora te invito, mira, gastos pagados y pensión completa, a El Hotel del Amor. Llegan los secretos y después viajaremos a Galicia a recordar al dúo Cómplices.

0: Teo y María han compuesto grandiosas canciones en la historia de nuestro pop español, aunque hoy en este bloque de éxitos del recuerdo nos hemos quedado con esta preciosa Los Tejados. Estoy seguro que te gusta, ¿verdad que sí?
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0: poquito de música de película y lo hemos hecho con el Megamix, con el The Grease Megamix, John Travolta y la desaparecida Olivia Newton-John. Estos son tus recuerdos.
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0: el título de la canción con la que voy a despedir la edición de este viernes en Recuerdas se llama Quiero Volar. Es una de esas canciones míticas de las pistas de baile en los 90 que siguen sonando, por ejemplo, en este verano 2026 y que suenan perfectamente bien para empezar pues el fin de semana, ¿por qué no? Así que nosotros vamos a ir recogiendo ya todos los exitazos del éxito de Recuerdas y prometemos volver, eso sí, después de un grandioso fin de semana ya el próximo lunes. Feliz viernes, feliz fin de semana. Te dejo con Jem y este Quiero Volar. El próximo lunes, a la hora de siempre, en el dial de siempre, te espero con nuevos recuerdos veraniegos. Feliz fin de semana. Hasta luego. Cuidado en la carretera, ¿eh?
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0: Hasta aquí nuestro programa de hoy. 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

Al fin, ya estoy aquí. Sí, sí, sí. Dispuesto un ratito a pasar mucho calor, pero con esta música que tengo preparada, nos vamos a refrescar. Sí, sí, dan comienzo los recuerdos de Lux. Bienvenidos todos a la sintonía y la bajo la producción de Radio Val de Santo Domingo, y un cordial saludo, un fuerte abrazo de vuestro amigo José Antonio Carrasco, que estará con todos vosotros a lo largo de estos 120 minutos tan veraniegos como el tiempo que estamos pasando aquí en Europa, en el hemisferio, en el hemisferio norte del globo terráqueo. El veranito, jeje, y cómo me gusta. El veranito, y como esto va de música, esta vez esos hilos conductores que nos van a transportar al mundo del recuerdo, nos van a llevar a eso, a las canciones que disfrutaron otras personas hace ya muchos años, y poco a poco vamos avanzando en el tiempo y vamos a hacer un recorrido en el tiempo, iba a decir yo astral, pero bueno, un recorrido por eso, en lo que es el tiempo y en los veranos de otros años. Bueno, hace ya como unos dos o tres o cuatro añitos hicimos esa asignatura en 5 o 6 programas que, bueno, que resultaron fantásticos, resultaron sensacionales, y que ahora de nuevo en 2017, y como estamos en veranito, vamos a recordarlos. Vamos a recordar aquellas canciones, aquellas músicas que nos hicieron refrescarnos en otros veranos, ¿eh? Y para todos aquellos oyentes que no nos escucharon en su momento, pues vamos esta vez a recordar de nuevo esas canciones de otros veranos. La canción del verano.

Así que me alegro muchísimo de que os haya parecido una idea genial, una idea estupenda, y más pasando este calor que estamos pasando, ya es típico y ya es célebre este ventilador que tengo a mis espaldas, que está, pues eso, refrescando lo que puede el hombre y también haciéndome volar los papeles, que bueno, que hoy los tengo un poco más sujetos porque no me hacen falta muchos papeles. Hoy lo que sí tengo son muchos, bueno, imaginariamente discos, vamos a decirlo así. Y comenzamos ya por una de las canciones que sonaron por un verano, con un salero extraordinario, una gracia española especial. Y aquí en España, en el año 1960, que ya ha llovido, pues Mr. Manolo Escobar sonaba así en todas las estaciones de radio, en televisión, bueno, en todos los medios de comunicación. ¿Sabes con qué canción? Con esta.

Casi nada. Así comenzamos estos recuerdos de Lux con, bueno, con Manolo Escobar. Y fíjate, tan español como se le caracteriza, evidentemente, con estas rumbitas y estas canciones que él pues nos dedicaba en aquellas épocas, y muchos años adelante nos siguió sorprendiendo con su voz, con su característica voz y su música. Manolo Escobar y el Porón Pompero en el verano del año 60. Y en el verano del año 61, dos chavalitos llamados Manolo y Ramón nos hacían bailar con esta música. Bueno, a mí no, porque yo aún no había nacido. El dúo dinámico.

0: Quisiera ser el dúo dinámico Manolo de la Calva y Ramón Arcusa, que ya lo estuvimos en Recuerdos Deluxe en su momento. Bienvenido a ti, bienvenida a ti, que te acabas de incorporar a la sintonía de Recuerdos Deluxe, a la sintonía de tu emisora favorita, la cual está emitiendo este programa, que son unas cuantas emisoras de radio que disfrutan de estos recuerdos. Deluxe con la canción del verano. Las canciones que sonaron otros veranos, como por ejemplo, ¿qué verano? Ay, el verano de cuando yo vine al mundo. Había una chica muy yeye. Es que lo que pasa es que no te quieres enterar.
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0: Es Concha Velasco. ¡Wow!
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0: Todo un número uno.

0: 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Bueno, esta canción no es del 64, es del año 65 y es, bueno, y era la Concha Velasco y cantando esa chica Yeye que tanto nos mola, tanto nos gusta. Es que fue un hit para mí aquel año, ¿eh? Año 1965. En el 64, sí, ahora vamos al año que yo nací, en el 64. Ahora sí, en el 64, en la canción del verano de ese año, una de las canciones que pegaron fuerte ese verano fue una que precisamente en las fiestas de los pueblos, pues ahí sigue habiendo alguna que otra tómbola.
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0: ¿Verdad que sí, nene? Vamos con la tómbola. ¿Con quién? Con Marisol.

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0: Tómbola, estaba Marisol. Sí. Estas son las músicas que sonaban en nuestra vida, sí. O al menos en aquellos veranos, porque esto es la canción del verano.
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0: ¡Wow! ¿Cómo suena esto? Hemos escuchado el éxito del 64, del 65 y ahora de 1966. ¿Los conoces? ¿Yo no? ¿Y tú? ¿Cómo no? Mike Kennedy, Los Bravos. Y esto es su número uno de ese año 66, triunfando también en el verano con este Blacky.

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2: A mí, desde luego, me ha sentado estupendamente recordar a Mike Kennedy y los Bravos. Y ese negro es negro, o sea, ese Black is Black, que fue indiscutiblemente el número uno de ese año 1966. Bien, la canción del verano pegó fuerte en ese verano del 66, bien digo. Y en el 67 tenemos a una chica, entre comillas, que ahora se encuentra viviendo en Escalona, aquí cerquita de Valle de Santo Domingo. Ella se llama Cristina. Y sus chicos, esa banda de pop que la rodeaba, eran los Stop. Y decían una cosa muy importante y muy esencial para nuestras vidas. Y ese verano nos lo recordaron una y otra vez en las emisoras de radio. Yo era muy pequeñito, pero oye, la cantaba, ¿eh? Que sí, que ya yo cantaba mis cancioncitas. Tres cosas hay en la vida: salud, dinero y amor.

La salud y la platita, que no la tire, sobre todo la salud. Eso es lo más importante de las tres cosas. Bueno, también el dinero va con relación. Bueno, si tienes dinero se vive mejor y si tienes mejor salud. Eso también lo decía mi madre. Es que, ay, si es que no tienes dinero, qué mal andamos. Y el amor, bueno, el amor da igual. Se puede vivir perfectamente sin él, o sea que nada, aunque el amor puede causar muchos trastornos, muchísimos más de los que nos podemos imaginar, incluso como, bueno, iba a decir yo, como decía Gianni Vella, que si de amor ya no se muere, algo en mí se morirá, pues algo así. Pero bueno, ellos recomiendan tener las tres cosas: salud, dinero y amor. Buenas tardes, Luis Alberto. Buenas madrugadas, Juan González. Buenas madrugadas también a Conchi Pérez, que me imagino que estará escuchando. ¿Cómo no? Le pareció una idea estupenda lo del programa de las canciones de verano. Espero que te esté gustando. Lo que pasa es que estamos de entrada en el programa, bueno, vamos a hacer varios programas. Estamos recordando canciones de unos veranos muy lejanos cuando éramos muy chiquititos. Yo, fíjate, tenía en el 67, tenía 4 añitos, de 4 de 5, no, 3 años tenía, y cómo cantaba. Yo es que ya hacía mis pinitos, con 3 añitos, y bueno, y también cantaba yo, eso sí que te lo puedo asegurar, aunque también cantaba la de salud, dinero y amor, cantaba la de yo te daré, que también era de los Stones. Pues sí, es que siempre he sido muy cantarín, incluso cantaba llorando, es impresionante. Y es verdad, porque me lo recordaban, que es que ya hacía mucha gracia que cuando pedía las cosas y no sé qué, y cantaba las músicas de los anuncios y pedía, por ejemplo, la gaseosa, pedía, yo qué sé, una cosilla por ahí, y la pedía cantando. Así que yo siempre me lo he hecho cantando y llorando siempre. Es que, a ver, es que mi hija Paula salió como yo. Bueno, y mi nieto también es muy llorón. Bueno, que nada, que seguimos recordando, que uno también se enrolla y me hace recordar muchas cosas. Y fijaros que era yo pequeñito, pero en el año 68, yo también, bueno, tenía un año más, y yo no sé si cantaba o no esta canción. En ese año 68, un grupo liderado por otra chica, entre comillas, llamada Elena Bianco, llamados Los Mismos, que estuvieron en Val de Santo Domingo hace 2 años, que por cierto hoy en Facebook he publicado el recuerdo de un vídeo que yo mismo grabé de esta canción cantada por ellos en directo. Y nada, que vamos a centrarnos y a recordar los que puedan recordar el verano de 1968, hace 49 años de esto ya. ¿Y cómo sonaba aquello? Y cómo se subían y cómo atravesaban, quiero decir, desde Levante hasta Mallorca, hacían esa escalada en ese puente tan maravilloso, cantando esta canción. Año 68, Los Mismos, El Puente.

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1: Los mismos y este puente, ese era el puente, era la canción, una de las canciones que pegaron fuerte ese verano en el año 68, junto con la canción del limón, mi limonero entero, me gusta más, de no sé quién, Stevens, no sé qué, es que no, quien hizo popular en España fue Palito Ortega, pero bueno. Que ahí estaba el limonero entero, me gusta más, que no lo hemos escuchado hoy, no lo vamos a escuchar, pero sí lo escucharemos otro día, al igual que canciones que pegaron fuertes en el año 62, 63, que nos hemos saltado esos años, y hay alguna canción que otra que, bueno, que van a sonar todas las canciones, por lo menos las más conocidas y las que mejor recordamos de todas ellas. ¿Y quién no se acuerda de Eduardo Rodríguez Rodway? El que luego fue Triana, y quien más, y Josele, y junto con, no sé quién, no me acuerdo quién fue el otro, pero era un trío muy conocido llamado Los Payos. Bueno, pues Los Payos, en el año 69, un año después del año 68, año 69, bueno, nos encontramos con Los Payos cantando esa canción que quién no la ha escuchado y quién no la ha cantado en cualquier otro verano, aunque el verano que salió fue ese, el año 69. Una canción que bueno, que invitaban a María Isabel a que se quite y se ponga el sombrero. Bueno, coge tu sombrero y póntelo. Vamos a la playa, calienta el sol. Sí, sí, sí. Los Payos, que decían que en aquel entonces la playa estaba desierta hasta que llegó María Isabel.

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1: Y Siri, Siri, Bip, Polo Pompón, ahí estaban. Estaban nuestros amigos, los payos, y esa famosísima canción que tanto y tanto disfrutábamos, y tanto sonó también en emisoras de radio, en televisión, y en nuestros pickups, en nuestros tocadiscos. Bien, que nada, que tenemos ahora uno de los grandes éxitos, la canción del verano del año 1970. Son, bueno, malísimos, tan malos que se hacían llamar los diablos.

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2: Y estás escuchando la canción del verano en Recuerdos Deluxe, sí, con vuestro amigo José Antonio Carrasco, dispuestos de haceros recordar muchas, muchas canciones que bueno, que nos hicieron bailar, nos hicieron pues recordar aquellos calores, aquellos sudores que pasábamos por aquellos entonces, el año 70. Un rayo de sol eran los diablos los que nos estaban martirizando en aquel entonces con esta canción. Era para matar la canción, pero bueno, ahí estoy, ahí estuvo, quiero decir, y fue número uno indiscutible ese año. Y cómo calentó, cómo calentaron, sí, los pavículos auditivos. Que un año más tarde, el holandés Tony Ronald, pues después de la escabechina que hicieron el año pasado los diablos, este pedía ayuda. Sí. Help, get me some help, Tony Ronald, año 70.

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1: Pues sí, hizo aproximadamente como un año y medio que murió Tony Ronald y nos dejó sus recuerdos de lujo. Y este éxito del año 71, es el verano del 71, estamos recordando canciones de otros veranos. La canción del verano en recuerdos de Lux. Y bien, y continuamos un año más adelante. Y como ellos propiamente dicen en el título de esta canción, una canción que va de verano y precisamente de vacaciones de verano, año 72. Fórmula Quinta, ¿te acuerdas? Recordamos, vamos a recordarlos.

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3: Bien, era año 72 y eran los Fórmula Quinta con aquellas vacaciones de verano. La canción del verano, ni más ni menos. ¿Habéis visto el cartel del programa? Qué veraniego, con esa parejita y la sombrilla. Pues el cartel que voy a hacer la semana que viene para esta, para este programa, el programa número 2 de la canción del verano, no tiene desperdicio, no le perdáis, porque una imagen veraniega muy familiar va a aparecer. Si tan familiar como el presentador de este programa. Vale. Que nada, que seguimos con las canciones. Año 72, era vacaciones de verano. Y en el año 73, un año más tarde, la canción del verano, de nuevo, corría cargo de Don Manolo Escobar. ¡Toma ya! ¡Ostras! ¡Uf! ¡Uy, viva España!

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1: Bueno, chico, no te enfades.
2: Bueno, que el año 73, el año 73 fue ni más ni menos que el verano de Eva María. ¿A que sí? ¿A que te suena? ¿Eh?

Ese que cuando uno no puede dormir y contempla la fotografía de alguien que le gusta, pues eso de que, no sé, eso de que uno se duerma tranquilamente al ver una foto, pues no sé. Tendría que ser muy guapa, Eva María, ¿eh? Eva María.

Y bueno, que tengo aquí preparada una canción que en su momento, no sé en qué programa, me la pidió Juan, mi compañero Juan González, mi amigo Juan González. Me va a gustar recordarla a él, me va a gustar a mí muchísimo recordarla. Y no sé por qué, no sé por qué cuando esta compañía era más extensa, era más grande, era más amplia, a mí me gustaban más. Y sobre todo aquellas canciones, aquellas versiones que hacían del coplero, de la, ¿cómo diría yo? De las tradiciones españolas, del folclore, a mí me encantaban escuchar a la compañía hacer versión de aquel soldadito. Año 72. La compañía. ¿Lo recuerdas? La canción del verano.

0: Y es que a mí siempre, siempre, qué bien me siento a escuchar esta canción, no sé por qué. El soldadito con la compañía, recuerdos de año 72.
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0: Y bien, y de... no sé cómo quedaría este hombre el Festival de Eurovisión. Me refiero al gitano barcelonés Peret. Él mismo que decía y te invitaba a que cantes, a cantar y a ser feliz. Año 74. Ahí le tenemos. Con la gracia del Peret.

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1: Nos sienta bien, también nos sentó bien recordar a Peret y con este Canta y sé feliz. Bueno, llegó por fin el momento crucial del programa, porque es que, como siempre, eternamente digo que irnos a un programa o irnos de vacaciones sin escuchar a Georgi Dan es como irse de excursión sin tortilla de patata. Sí, señor. Año 74, el Bimbo.

0: Bimbo.
1: La verdad que no damos ni una, que no, que el Bimbo es del año 75. Bien, que nos hemos dejado atrás otra canción muy importante que se les ha pasado también a esta página web por la cual estoy yo aquí mirando las canciones. Y bueno, que la pondré, como al igual que me está diciendo Conchi, la del chico de la armónica de Mickey. Tengo que investigar a lo mismo que me dijo Juan González sobre la ladrona de Paolo Salvatore. Tengo que ver si estas canciones sonaron en veranos. Porque sí, que nos gusta mucho, que somos muy románticos. Vale, la pongo mañana dentro de ti. La de Chico de la Armónica. Esa canción era del año 72, creo. Y llegó muy fuerte con Mickey. Sí, el de los Tonys, el mismo. ¿Y qué más canciones? Alaska, también tenemos más adelante la de Bailando, bueno, unas cuantas más. Qué bien que era Georgie Dan, el rey de la canción del verano en el año 75, fue uno de sus éxitos veraniegos, de los miles y multitudinarios éxitos veraniegos de Georgie Dan. Y en el año 76, unos hermanitos andaluces, que eran unos jodidos golfos, te preguntaban qué pasa contigo, tío. Toma ya. La canción del verano.
2: ¿Qué pasa contigo, tío? ¿Conmigo qué va a pasar? Que estoy todo el día bebido, saltando de lío en lío. 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
2: Y qué bien le sentaba a la Ramona comer y comer y comer y ponerse como una foca. Año 76 también, Fernando Esteso dedicaba una canción, Ramón.

un canto dedicado a las gorditas, a la Ramona, cariñosamente, ¿eh? Fernando Esteso era un humorista que en ese año 76, pues eso le dio por cantar a la Ramona en el verano. Y bueno, y qué contenta se puso la mujer, oye. Y su historia, porque tiene para tomar pan y mojar, ¿eh? Que muy espesa la historia. Y espesa y pesada, como ella misma. La Ramona con Fernando Esteso. Y también ese año 76, que parece ser que la CBS puso de moda el Agromán. Sí, yo sé lo que me digo. ¿Por qué? Porque tengo aquí también a otros muy catetos. No sabemos de dónde serían esta gente. La charanga del tío Norio. Hay que lavarlo.

0: que lavarlo.
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0: Que no, que hay que lavarlo y ponerlo.
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¡Toma ya! ¿Qué te creías? ¿Que se me habían olvidado? Pues no. Año 74 fue el año del verano de las grecas, las originales. ¿Sabes una cosa? Te estoy amando locamente.

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Con la canción del verano, en la primera entrega de unos programas que vamos a hacer dedicados a eso, a recordar canciones de otros veranos. Bien, con vuestro amigo José Antonio Carrasco, aquí contentísimos en este vuestro programa, ese rinconcito de la música del recuerdo en Radio Valde Santo Domingo, es Los Recuerdos de Lux. Bien, nos habíamos quedado, pues eso, el año 74, justo a mediados de los años 70, y las canciones que pegaban fuerte en los veranos de aquellos años. No te creas que se me va a olvidar, no se me va a olvidar, el recordar aquel desmadre impresionante que teníamos en el 75, que yo era muy pequeño, yo tenía 11 añitos, pero bueno, que yo para aquel entonces os prometo que no bebía whisky, por supuesto que no, pero estos, sin embargo, nos incitaban a ello. Desmadre del 75.

Bueno, era un guateque con unas mezclas de alcohol un poco dispares, distintas, bueno, como el whisky, el vino, la cerveza, bueno, qué revuelto, ¿eh? Solamente pensar en eso, uf, se me sube todo eso a la cabeza, la verdad. Era, como bien decían ellos, un desmadre, el desmadre es de 75, y recordando aquel Saca el whisky, Chelly, la canción del verano. Y también, en ese mismo año, 75, un grupo norteamericano llamado Paper Lace decía que la noche en que murió Chicago, The Night of Chicago Died. La canción del verano.

Deny the Chicago Die, The Paper Lace, este gran éxito del verano del 75. Bien, que vamos a recordar otro verano que también se centra en el primer lustro de los 70, y Daniel Gerard cantaba a la mariposa. ¡Oh, y qué bonito podio! Butterfly.

0: Muy bien. Daniel Gerard y este Butterfly, recuerdos inolvidables de otros veranos, canciones que nos están llegando muy profundamente al corazón, ¿verdad que sí? Bien, oye, ¿qué es eso del sublibello? ¿Y qué decían estos chicos, estos señores? Aquel Carlos Mejía Godoy y los de Palacahuina en el año 1976.
1: ¿Qué cosa es el sublibello?
0: ¿Qué cosa?
1: 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Él tiró una piedra Fomes al fondo del río y cuando esta volvió a salir me dijo:
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1: Y ahora a Donna Hightower y Dani Daniel. Qué recuerdo más bonito de aquel verano, ¿eh? El vals de las mariposas.

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1: Hombre, no podía faltar ella, Rafaela Carrá.
2: 03 03 456.

Y bien, a falta de 12 minutos para poner punto y final a la primera parte de la canción del verano, nos encontramos pues, con un rock and roll. Un rock and roll muy veraniego que nos hizo mover mucho el esqueleto en el año 77 de la mano de Tequila. ¡Toma ya! ¿Y quién no bailaba este rock and roll? Sí. Y de modo muy especial ahí mismo, en la Plaza del Pueblo. Venga, vamos ya.

Bueno, y eso que no hemos tomado ni la cerveza, ni el tinto, ni el whisky de los desmadres del 75, y diciendo que esta canción es del 77, no, del 78. Tequila, rock and roll en la plaza del pueblo, y en el 79, irrumpiendo en el mercado musical español y pegando muy fuerte aquí en España en el año 79, tenemos a Umberto Tochi. Un rubio italiano pegando fuerte, sí, en aquel verano del 70 y 79. Y bueno, y como tonto, le dedicaba una canción a una chica, ¿eh? Pillo, a Gloria.

Y bien, y ya con este gloria del señorito Humberto Tocci, que bien nos ha sentado en la radio, que te sienta bien, sí señor. Aquí ponemos punto y final a esa primera parte, que la semana que viene seguiremos, tal vez también las siguientes, que tenemos muchas, muchas canciones. Y fíjate cuantísimas canciones hemos escuchado esta semana, Lo que pasa que en la primera edición que hicimos de este programa, hace ya 3 o 4 años, hicimos mucha biografía de los artistas que escuchábamos, ¿no? Entonces se nos hizo mucho más largo y tuvimos, no sé si fueron 5 o 6 ediciones de este programa, La Canción del Verano. Es,

0: los helados, a la playita, a los balones, en la playa, el río, la playa o yo qué sé, o la piscina, qué más da. Lo que en definitiva lo que importa es que son recuerdos de lujo. Son recuerdos con, eso sí, los conductores, que son las canciones, las músicas, que estamos recordando una a una. Y fíjate cuántas hemos escuchado hoy, ¿eh? Y si Dios quiere, la semana que viene muchas más. Aquí tengo ya, y me han quedado de hoy, pues un mogollón de ellas. Y ya hemos puesto punto y final a este programa de hoy. Pero la semana que viene, prepararos, que tengo muchas y muchas canciones de esas que me estáis pidiendo. Vamos a ir de un modo cronológico, vamos a ser, pues como siempre somos, ordenaditos, Pero en definitiva, que lo que me importa es que seáis felices, que seas feliz siempre, si y cuando sea un programa de música romántica o sea un programa de música desenfadada. Ya sabes que José Antonio Carrasco te acompaña en todo momento, en todas las alegrías y tristezas y todo lo que quieras. Chao, baby. Aquí te encuentro en el próximo programa de Recuerdos de Luz.
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5: Butterfly es una canción de 1957 que se convirtió en un éxito para el cantante Andy Williams, escrita por Carl Mann y Bernie Love bajo el seudónimo de Anthony September.

Menta y Limón es una canción compuesta por el cantautor argentino Roque Narvaja. Fue el primer corte de difusión perteneciente a su álbum Un Amante de Cartón, grabado y editado en 1981 bajo el sello Interdisc.

Víctor Manuel San José Sánchez, conocido como Víctor Manuel, es un cantautor y productor musical y cinematográfico español, considerado junto a su esposa, la actriz y cantante Ana Belén, como uno de los artistas más representativos de la transición española. En 1981 lo teníamos en lista de éxitos con Hay Amor.

Sin Recursos es el álbum de estudio homónimo del grupo Sin Recursos, perteneciente a la compañía discográfica EMI, editado en el año 1989. Se componía de 10 temas, del cual extraemos este, Agarrados de la Mano.

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2: Retrocedemos a 1997 con Shasha Sokol, un gran éxito lanzado en noviembre de 1997. Serás el aire.

Antología es una canción interpretada por la cantautora colombiana Shakira, incluida originalmente en su álbum debut de estudio Pies Descalzos de 1995.

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1: With or Without You es una power ballad de la banda irlandesa de rock U2. Es la tercera canción de su quinto álbum de estudio The Joshua Tree de 1987. Fue lanzada como el primer sencillo del álbum el 16 de febrero de ese año, convirtiéndose de esta manera en el primer sencillo de U2 en alcanzar el número uno en los Estados Unidos.

Nos marchamos al año 1982 para escuchar el tema Don't Leave Me Now de Supertramp, publicada en ese año en el álbum Famous Last Words.

Tanto, tanto es una canción cantada por el grupo mexicano Onda Vaselina, hoy OV7, incluida en su segundo disco de estudio Entrega Total de 1997. Esta canción fue lanzada como el cuarto sencillo del álbum en diciembre de ese mismo año.

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2: Sangre es un tema de 1992 de la artista mexicana Thalía, extraído de su álbum Love.

Muriendo Lento es una canción en español que es una adaptación de Slowly de 1984, que en el 1993 cantaron la banda Timbiriche.

Estamos en el año 1992 con la mexicana Stephanie Salas para escuchar el tema publicado por Universal Music México, Ave María.

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0: 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Nueva Onda Radio Yunquera, Guadalajara 99.3, un besazo al cielo. Yunqueranos, yunqueranas, guadalajareños, guadalajareñas. Muy buenas noches, Melancolía FM en el Levante. ¿Cómo estamos por el Levante? Un abrazo grande, de verdad que sí. Claro que sí, Radio Jova Reus 107.5. Tarraconenses, reusenses, Barcelona, Tarragona, Reus, Cambrils, Pineda, Salou, Valencia, Amun, Valencia, Radio Locura con K en Valladolid, vallisoletanos, pucelanos, vincianos, ¿qué tal? Yo te llevo en mis alas a la cima de ese gran amor, claro que sí. Radio Disco Melodía 97.6, Alcoy, Radio Romántica Alcoy, alcoyanos, buenas noches. Vive mi esperanza. También te canto, también te canto. Alto Jalón Radio 96.9, frecuencia modulada. Alto Jalón Radio 96.9. Soria, Zaragoza, sorianos, zaragozanos, mañicos, mañicas. ¿Cómo estamos? Free FM Classics en México y Venezuela, Roca FM en México y Venezuela. Yo tu ángel, vamos, Cristian. Mexicanos, venezolanos, muy buenas tardes, buenas noches desde España. Ángel, eres el aire que yo quiero respirar. Ángel, que alivias mis heridas. Si bastas en un par de canciones para hacerte feliz. Qué feliz sería yo entonces. Qué feliz sería yo si bastas en un par de canciones. Te llevo. Bueno, pues repito, 671-206-220. Si quieres, pues, mandar saludos. Si quieres entablar conmigo una conversación. Si quieres enviar un telegrama, un WhatsApp, pues ya lo sabes. 671-206-220. El dios del amor nos visita. El dios del amor nos visita. Eros Ramazzotti. Si bastas en un par de canciones, qué bonito. Para hacerte feliz, para colmarte de felicidad. Vamos, Eros, Eros Ramazzotti, el dios del amor.
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0: Dedicada especialmente a las personas que están enamoradas como yo.

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Llegó el fin de semana. Llegó el viernes. El viernes que, bueno, nos dice adiós a la semana. Y la semana que viene, el viernes, nos dirá también adiós. Buenas noches desde Huelva. ¿Qué perfumes dejas con tu voz? Aquí estoy como todas las noches. Te deseo que el perfume que dan las flores te rocíen de una bendición del cielo. Te lo deseo, quiero amigo mío. Y quiero a mis amigos corazones. Poema del cantar de los cantares, amada. Despierta viento del norte, ven viento del sur. Soplen sobre mi jardín para que exhale su perfume. Que mi amado entre en su jardín y saboree sus frutos deliciosos. Despierta, despierta viento del norte, despierta. Gracias, Huelva. Hola Ángel, soy Miriam. Es la primera vez que te escribo y me ha enseñado tu programa mi tía Concha. Según he escuchado, vives en Vigo. En 2 semanas voy a Vigo. ¿Podrías recomendarme sitios para comer y visitar? Uf, madre mía, tienes un montón. Tienes un montón. Pero un montón, ¿eh? Un montón. Bueno, yo conozco lo que yo conozco, igual a ti, no sé si te gustará o no. Pero vamos, de los más visitados, Casa Bella. Ahí se come de maravilla, de maravilla. Todo hace de marisco. Milongas, también una parrillada que se hace en Vigo. Es un restaurante también de carne, también muy bueno. Fin, la taberna de A Pedro, o sea, hay varios y muchos. Claro, luego también hay uno que es ya para decir, aquí me quedo, la Hacienda de Machado. Bueno, pues es un restaurante también de carne brasileña. Hay muchos lugares, las tapas Areal, son lugares para visitar, ¿verdad? Y restaurantes para comer, quiero decir. Y lo que no puedes perderte es el casco histórico de Vigo. Son de esos lugares que necesariamente tienes que incluir incluso en tu itinerario. Porque Vigo durante el día es muy bonito, pero es que además, si lo visitas por la noche, madre mía, precioso, precioso, precioso. La Catedral de Vigo, la Plaza de la Constitución, la Plaza de Compostela, la Puerta de Sol. Es decir, hay muchos lugares donde tú puedes en Vigo disfrutarlo, vivirlo y sentirlo. Bueno, y nos sigue diciendo nuestra amiga. Quería decirte que tu programa es admirable. Has conseguido devolver la ilusión a mi tía. Está tan ilusionada que a este paso hasta va a recuperar la vista. Gracias por el cariño, la cercanía y por hacer un programa que llega de verdad al corazón. Pues gracias a ti, mi amiga. Gracias, Miriam. Gracias de corazón. Gracias por escribirme. Gracias por acercarte a este programa. Cuidado, cuidado que estás sentado en un lugar que puedes caerte, ¿eh? Cuidado con las alturas que te puedes caer. Cuidado con los selfies que te puedes caer. Así es que agradecerte enormemente tu presencia en las noches de Ángel. Gracias de corazón.

el beso robado y eterno. Si tus labios me tientan, ¿cómo resistir la tentación? Si cada caricia de tu mirada es una invitación silenciosa. No me juzgues si en un instante decido hacer mío tu aliento. Es el hechizo de tu sonrisa que me atrapa sin remedio. Prometo devolverte ese beso, transformado en maravillosos momentos de felicidad. Porque cada beso contigo es un regalo, una huella imborrable en la eternidad. Ya no hay robo ni deuda que pagar, pues tu beso ha encontrado su lugar en lo más profundo de mi alma, donde tu amor siempre, siempre tu amor, pues habitarás. Mario Garbo, pues gracias por escribir en el grupo de Corazón a Corazón Radio en Facebook. Recuerda que este programa queda grabado y que a la vez pues lo subo al portal ivox.com y latinavoox.com. Ahí puedes volver a escuchar el programa, te lo puedes descargar, en fin, puedes hacer con él lo que tú creas. Guardar estos programas son reliquias, de verdad que sí, que son reliquias, reliquias para tenerlas siempre presentes, siempre pues, y siempre presentes. Esperanzas que no te falten nunca, como las que cantan los Pecos, Pedro y Javier, los hermanos Pedro y Javier, los lanzó al mundo discográfico Juan Pardo, mi maestro. Los Pecos, Esperanza se nos va para Écija. Gracias, Écija. Ahí están los Pecos.

Y bueno, pues saludamos a Miriam y también a su tía, que dice que a través del programa al final va a volver a ver, a recuperar la vista. Ojalá sea así, y no por este programa, sino porque la vida le dé la paz, la salud que tiene que recibir. Vamos allá.

0: Hola.
1: Hola, buenas noches.
0: Hola, ¿con quién hablamos? ¿Quién eres?
1: Mari Carmen.
0: Hola, Mari Carmen, ¿qué tal? ¿Cómo estás?
1: Bien. Esta noche más fresquita. Está haciendo más fresquito.
0: ¿Hace más fresquito? ¿Baja la temperatura?
1: Ha bajado un poquito la temperatura.
0: ¿A cuánto ha bajado?
1: Yo no he salido de casa, pero vamos que abro el balcón y...
0: Sí, debes saber si viene sí, Quinito, ¿eh?
1: Noto que la temperatura no está tan fuerte.
0: Bueno, eso está bien. Estás menos agobiada entonces, ¿no?
1: Te oigo muy poquito, Ángel.
0: Sí, sí, es que no tengo... Estoy acongojado.
1: ¿Por qué?
0: Porque estoy muy acongojado, pero bueno, no...
1: ¿Por qué te vas?
0: ¿Por qué te vas? Dice Janete.
1: Janete. ¿Quién es ese?
0: Hombre, no.
1: ¿Quién es ese? No lo conozco, no me lo han presentado nunca.
0: Vamos a ver, que no cunda el pánico. Yo leo, ¿vale? Y leo Janete.
1: Sí.
0: Janete, con J de la J de Aragón.
1: Sí, sí, J de Jaén, vamos.
0: Eso es, por ejemplo.
1: J de Janete. Nuestro Jaén.
0: Claro, yo no tengo por qué saber francés y pues no tengo por qué decir Janet.
1: Ah, claro que claro, no.
0: Yo digo Janete porque se escribe Janete.
1: Español,
0: claro, hasta la médula.
1: Andaluz, madrileño, de Vigo,
0: de todos sitios, de todas partes.
1: Eres el ángel de la guarda de todos.
0: Eso es. Bueno, oye, que tengas un buen fin de semana, porque se presenta un fin de semana bonito, ¿no?
1: Sí, fresquito, sí, sí.
0: Con las temperaturas más bajitas, ¿eh?
1: Sí.
0: Bueno.
1: Sí.
0: ¿Y qué me quieres contar más?
1: Pues yo quería contarte lo que tú quieras que te cuente, pero vamos, que lo que te he llamado para desearte unas felices vacaciones.
0: Gracias.
1: De nada.
0: Que ya pronto estaremos con el rin, ¿eh?
1: ¿Sí?
0: Y en el portal de Belén ahí estaría Sol y Luna, la Virgen y San José, ¿eh?
1: Ya. Oye, cuando pues vuelva, los turrones ya están en los escaparates.
0: Sí. ¿Sabes qué pasa?
1: Sí.
0: Que ya ha recibido hoy, no te lo vas a creer, el primer lote del año. Una oyente me ha mandado el lote.
1: ¿Un lote de turrón de Gijona?
0: De turrón, bueno, varias cosas, ¿no? Entonces, sí.
1: Se te va a poner rancio, ¿eh?
0: No, que va, yo me lo como, hombre.
1: ¿Pero es ya? Que... ¿Te lo comes ya?
0: Hombre, a ver, cuando acabe el programa probaré un poquito.
1: ¿Y cuando llegue Navidad, ¿qué vas a comer?
0: Un poquito de tudón. No, luego ya me van mandando a paseo. Pero quiero decir que, como yo estoy siempre hablando diciendo que ya pronto llega Navidad, sí, ¿verdad? Pues ya me han mandado el lote, o sea que, bueno,
1: vamos,
0: está bien.
1: No me lo puedo creer.
0: Sí, en serio.
1: Sí,
0: porque hoy...
1: Bueno, tú me lo dices, yo me lo creo, vamos.
0: Llamaban a casa hoy, le traemos un lote, digo, no será para mí.
1: ¿Sí?
0: Y he mirado el remite, ¿verdad? Y sí, era un lote. ¿Sí? Y he visto una pezuña negra, ¿sabes? Que no era la del hombre.
1: Era de bellota.
0: Sí.
1: De 5J.
0: De J. Hablando de J, sí, que hablamos de J, la J, ¿verdad? La Janete,
1: pero...
0: Janete. Jamón de Janete. Y se ha pintado las uñas negras, ¿eh? Porque es...
1: Ay, Dios.
0: Sí, porque ¿cómo se le llama a las personas que son cómo se siniestras, ¿no? Siniestras, ¿no?
1: Sí.
0: La moda siniestra, ¿no? Sí. Bueno. Oye, Mari Carmen, que me ha encantado hablar contigo como siempre. Un placer muy grande.
1: Igualmente.
0: Que tengas un buen fin de semana.
1: Que pases felices vacaciones.
0: Gracias, muchas gracias.
1: ¿Y te puedo pedir una canción guapa?
0: Dime, a ver.
1: Te espero siempre, de Rocío Dúrcal.
0: Ay, Rocío Dúrcal. Sí. ¿No puede ser otra? ¿No puede ser otra? Que no sea de Rocío. De Rocío Dúrcal. Vale.
1: Rocío Dúrcal.
0: Es que yo pensaba ahora. No sé por qué entendí yo el Fari.
1: Caramba, el Fari, hasta ahora.
0: Escucha,
1: eso que, para la verbena.
0: En serio, que con eso de la pata de marrano que me han enviado, pues que se me ha ido el santo al cielo, de verdad, en serio. Sí, no te lo creas, creo.
1: Con la pata.
0: Sí.
1: La pata negra, pero no dices que es un lote de jamón, de turrones.
0: Dentro del lote es una cesta.
1: Ah,
0: ¿sabes cómo esas cestas
1: también?
0: Que se, a veces se...
1: Eso me daban a mí cuando yo trabajaba.
0: Claro.
1: Me daban un lote, una cesta.
0: Sí. ¿Sabes tú qué digo yo? Digo yo que, ¿sabes tú que hay cestas?
1: Es que había costumbre antes de dar una cesta en los trabajos.
0: Sí. De mimbre.
1: Yo trabajaba, he trabajado 36 años en Almería.
0: Muy bien.
1: Sí.
0: Pero bueno, pues nada, pues ¿cómo dice que se llama la canción?
1: Ay, te espero. Te espero siempre, parece que es.
0: Te esperaré hasta la eternidad, por ejemplo. No sé, dime tú, a ver, dime tú cómo se llama, porque claro, si no me lo dices.
1: De la Rocío Dúrcal.
0: Rocío Dúrcal, cuidado que no es la Rocío Jurado, ¿eh?
1: No, la Rocío porque... Jurado para la verbena.
0: Vale, te lo digo más que nada.
1: Bueno, porque... esa. El Rocío Dúrcal es una cosa, el Rocío Jurado bueno, es otra
0: te
1: cosa.
0: Lo digo, te lo digo más que nada por eso, porque claro, si tú me dices ven, yo lo dejo todo, entonces.
1: Tú, mira, tú si yo te digo ven, sí. Tú lo dejas todo y te vienes conmigo.
0: Eso es. ¿Cómo dice que
1: además,
0: se llama la canción? ¿Cómo se llama la canción?
1: Ya hemos estado juntas.
0: ¿Cómo se llama
1: Ay,
0: la canción?
1: Te espero siempre, parece que. Sin prisa. Te espero sin prisa.
0: Me estás liando.
1: Te espero sin prisa.
0: Te espero.
1: Ay, sí, es muy bonita.
0: Me estás liando, pero bien, ¿eh?
1: No. Sí, te espero sin prisa.
0: Te sigo amando. Te recuerdo dulcemente. Te llegará mi olvido. Tenías que ser tan cruel,
1: No, eso.
0: Ya te olvidé. Y todo eso, ¿vale?
1: Te espero sin prisa.
0: Te espero sin prisa. Pues sin prisa la buscaremos por ahí, ¿vale? Sí, un beso grande, Mari Carmen. Feliz fin de semana.
1: De aquí hasta la una de la mañana. Yo como no tengo prisa.
0: Sí. Vale.
1: De aquí hasta la una de la mañana.
0: Luego te la pongo, ¿vale?
1: Un beso.
0: Gracias, feliz noche. Que vaya
1: que
0: bien.
1: Que lo pase estupendamente.
0: Gracias.
1: Estupendísimamente.
0: Gracias, feliz noche, gracias.
1: Vale.
0: Vamos con Amaya Montero, la playa.
1: Buenas noches.
0: Buenas noches.

Pues ahí estaba Maya Montero y pues eso, La Playa. Tenemos muchas canciones de Rocío Dúrcal con el nombre de Siempre. He escogido esta, espero que sea esta, no lo sé. Siempre por ti, Rocío Dúrcal.

Pues fíjate que el tiempo pasa volando, ¿eh? Pero volando, volando, volando. Son ya 43 minutos por encima de las 22. Quiero hacer mención hoy a una compañera de radio que hoy pues celebra su santo, Cris. Hoy las palabras llevan un brillo especial porque celebran a una persona que ilumina la radio con su cercanía, su sonrisa y ese corazón tan bonito que transmite en cada momento. Cris, en el día de su santo, quiero darte las gracias por ser una compañera extraordinaria y por llenar de vida cada programa con tu forma de ser. Que nunca te falten los sueños que te impulsan, las personas que te quieren de verdad y la ilusión de comenzar cada nuevo día. Ojalá la vida te devuelva multiplicado todo el cariño que regalas sin pedir nada a cambio. Sigue siendo esa mujer auténtica que convierte cada conversación en un abrazo y cada palabra en una caricia para el alma. Hoy brindo y brindamos por ti, por tu felicidad y por todos los momentos que aún nos quedan, por compartir delante y detrás de un micrófono. Que este día quede grabado en tu corazón con la misma intensidad con la que dejas huella en el nuestro. Feliz santo, Cris. Que la vida siga escribiendo para ti las páginas más hermosas, porque personas como tú merecen que cada amanecer llegue cargado de luz, de amor y de infinitas razones para sonreír. Como yo estoy sonriendo y como los oyentes que te conocen sonríen también, sabiendo que hoy es el día de tu santo, celebración de tu santo. Pues Cristina, Cris, un beso cálido. Yo levanto mi copa junto a los oyentes para felicitarte y decirte: no cambies nunca, sigue así siempre y por siempre. Juan Pardo, lo recordamos con un sorbito de champán. Brindamos por tu felicidad, brindo por tu felicidad. Esa copa llena de cariño, de respeto y de amor para ti. Un beso grande, pásalo en grande junto a las personas que te aman y junto a las personas que tú amas. Él es Juan Pardo, para nuestra compañera Cris, en el día de su santo. Un sorbito de champán, brindamos, levantemos las copas.

Pues muchas felicidades, Cris. Oh mujer espuma, sueño o mar, inmersa siempre en ti misma, estremeciéndome, profundizando, encontrándome en todo lo perdido. José Santiago. Buenas noches, Ángel. Mis mejores deseos durante tus vacaciones estivales. Feliz velada, gracias. Pero nos marchamos no hoy, la semana que viene. Tenemos por delante toda la semana. Tenemos por delante toda la semana.

ricas que están las cerezas que has puesto de portada. Me encanta. Las has puesto y a mí me encantan. Llegan las noches más lindas, las noches más bonitas, más románticas, más íntimas, más dulces, las noches de mi querido Ángel. No me gustan los viernes para nada, pero para nada. ¿Por qué será? Almería, ¿por qué será? Desde Argentina, hola, buenas noches. Gracias de corazón. Hay más de 10.000 kilómetros de distancia, un mapa inmenso que se interpone en el medio, pero el amor conserva intacta su fragancia y el pensamiento firme encuentra su remedio. No implica quererte menos cada segundo. Este abismo de tierra no apaga mi fuego, aunque estemos en lados opuestos del mundo. A la lógica del espacio me niego. La pregunta me asalta y le reclamo al cielo. ¿Por qué Dios nos puso tan lejos la mirada? Si permitió que las almas cruzaran el vuelo, dejando la vida eternamente ligada. ¿Por qué hizo que nos reconociéramos tanto y nos amáramos en este eterno camino? Si la distancia nos envuelve en su manto y pone barreras a nuestro destino. Sin embargo, en este misterio que nos ampara, siento tu pecho al unísono respirar. A pesar de todo, nada de ti me separa, pues nuestras almas nacieron para amar. Qué bonito. Seguimos escuchando canciones bonitas. Son 9 minutos los que nos separan de las... para llegar a las 11, quiero decir. A las 11 de la noche. Camilo VI nos pide amor a mar. Ahí está. Feliz noche. Gracias.

Si tú supieras lo que yo siento por ti, no dudarías ni un segundo más de mí. ¿Cuánto daría por no verte más sufrir y que tu vida fuera vida junto a mí? Acércate más a mí y envuélvete con mi amor. Yo quiero hacerte feliz y te pido por favor que no guardes más rencor, porque yo te quiero a ti. Las noches de Ángel calan hasta el alma.

Pues llegando al consumo de la primera hora, 4 minutos y alcanzamos las 23 horas. Solo tú y yo entendemos esa conexión tan bonita que tenemos. Solo tú y yo y nuestro amor infinito. Solo tú y yo y nada más. Y nada más. Buenas noches. Ya viernes y otra vez nos decimos adiós. Pero me consuela saber que el lunes nos volvemos a encontrar. Feliz noche. Gracias de corazón. La luna está preciosa, casi llena. La luna siempre está preciosa. Todos los días, amiga mía. Todos los días la luna se asoma hasta aquí, hasta el estudio de la radio, para estar conmigo, para hablarme, para decirme, para comentarme, sobre todo para amarme. Sobre todo para amarme, ángel amigo. Amigo de corazón sincero, eres luz en los días de aguacero. Con tu sonrisa haces florecer la calma. Y con tu amistad das paz al alma. Ángel, amigo mío, de corazón sincero, eres luz en los días de aguacero. Con tu sonrisa haces florecer la calma. Y con tu amistad das paz al alma. Gracias por cada charla y cada risa, por estar presente sin ninguna prisa. Los buenos amigos son un gran tesoro. Y sin duda, tú, sin duda, vales más que el oro. Que la vida te regale mil alegrías, sueños cumplidos y hermosos días. Y que nunca olvides, pase lo que pase, que cuentas conmigo en cualquier fase. Porque la amistad verdadera no conoce distancia ni final. Es un abrazo que permanece eterno y leal. Feliz noche para ti, ángel. Un fuerte abrazo para ti. Gracias de corazón, amiga mía. Gracias, saludos cordiales, entrañables.

Sueña en grande, pero no olvides que los pequeños pasos son los que construyen tu camino. Nunca lo olvides. Nunca lo olvides. Ya sabes, 671-206-220. 671-206-220. Fácil, ¿verdad? Pues toma nota. Y si tú nunca me has llamado, o hace tiempo que no me llamas, hazlo ahora. Me gustaría despedirme de ti. Me encantaría decirte adiós, aunque sea con lágrimas en los ojos. Pero me encantaría escuchar tu voz. Si lo deseas, 671-206-220. Si no lo deseas, si no quieres enviar ningún telegram, ningún whatsapp, ni quieres llamar, ni voy en directo, no pasa nada. No pasa nada, yo te quiero de todas formas. Así es que, nada. Bonita reflexión, buenas tardes. Que tengas un bonito viernes en las noches de ángel. Una mano que te ayuda a levantar. Una mano que te ayuda a levantarte cual caes y cuando caes. Es mucho más importante que mil brazos que te abrazan cuando estás de pie. Frases y poesía.

Pues ya estamos de vuelta. Ya estamos de vuelta. ¿Sabes? Siempre serás mi recuerdo favorito. Aquello que tuve un ratito en mi vida y que adoré como a nadie quise jamás. Nunca llegué a olvidarte, siempre te llevaré en silencio y en mi corazón. Bonitas palabras, gracias de corazón a corazón. Gracias. Son, pues, palabras preciosas, lindas, que calan en lo más profundo del alma. ¿Cómo se olvida a quien se lleva pegado en la piel y en el alma? ¿Cómo se puede olvidar a quien se lleva pegado en la piel y también en el alma? Edel, gracias. Bueno, pues fíjate que son cosas bonitas las que aquí en la radio, siempre y por siempre, te ofrecemos. Palabras maravillosas, canciones lindas que calan hasta el alma. Que siempre y por siempre estamos juntos. Siempre y por siempre.

polvo fino en los zapatos. Así se llama este tema. Lindo y bonito para bailarlo contigo. Si me permites, si me dejas, si te atreves, te estrecho entre mis brazos, te miro a los ojos dulcemente, rozo tus labios con los míos y te digo, tienes polvo fino en los zapatos del domingo.

Te recuerdo que el programa queda subido grabado en el portal ivoox.com y latinavoox.com y latinavoox.com. Lo puedes descargar, lo puedes volver a escuchar las veces que tú creas necesarias. Yo pongo el enlace siempre en mi perfil Las Noches de Ángel, en el grupo de Corazón a Corazón Radio, todo en Facebook, en el portal, en la página principal, quería decir, de Cadena Luna, en Facebook, en Instagram, de Corazón a Corazón Radio, y en Reds, de Corazón a Corazón Radio. Cuando pongo el enlace tienes que esperarte un poquito, porque iVoox aún no lo ha puesto a la luz pública. Pero si tú entras en iVoox y me sigues, entonces, cada vez que un programa suba a iVoox, pues iVoox te manda un mensaje que es gratuito, todo gratuito completamente, y te dice: Ángel, tiene un nuevo episodio. Pues nada, como tú veas, te sigo recordando el teléfono. Estamos recibiendo muchos mensajes de despedida, de vacaciones, pero yo vuelvo a repetir, digo lo mismo, ¿verdad? Que hasta la próxima semana, viernes, estamos aquí. O sea que cuando dedico mi vida a cuidar de mí mismo, de los demás y del mundo, ocurren transformaciones maravillosas. Al conectarme con mi verdadero ser y recibir apoyo de la fuente divina, mi energía se fortalece, mis talentos florecen y alcanzo mi verdadero potencial, creando una ola de cambio que eleva e inspira a otros. Brahma Kumaris. Antonio, muchas gracias, amigo. Un abrazo grande. Hacía tiempo que no me escribías. Hacía un tiempo ya que no me escribías. Bienvenido de nuevo a la noche más romántica de la radio. Aquí donde nos damos la mano, aquí donde siempre te esperamos con el corazón. Siempre por siempre.

Buenas noches, qué maravilla, qué canción más bonita. Feliz fin de semana desde Granada. Gracias, Granada, un beso cálido, lindo y bonito. Gracias de corazón. Barcelona, buenas noches. Muy buenas noches. Hola, feliz noche y feliz programa. Besos, mi poeta. Un puente de amor se tiende invisible entre el latido tuyo y el mío. Tú en la ciudad que despierta con luces que yo no alcanzo, yo aquí donde el sol se demora. Pero tu voz, un susurro en el viento, me roza la piel y me devuelve a la calidez de tu recuerdo. Mi anhelo, esa brisa que te busca, te encuentra en el silencio de la noche. No hay distancia que pese cuando el pensamiento es un abrazo que cruza la noche. Y el eco de tu ausencia, tan cercana, me dice que sigues aquí, en este anhelo perpetuo y sin distancias. Ana, gracias, Barcelona, gracias de corazón. Buenas noches, Almonte, buenas noches. Buenas noches, mi amigo, gracias, amigo mío. Un abrazo grande de corazón a corazón. Gracias, de verdad, por estar ahí, noche tras noche. Gracias. Que las manos de nuestro Dios Todopoderoso estén siempre extendidas sobre tu vida y su familia. Se renueven tus fuerzas y tengas un reparador descanso. Buenas noches. Hola, Ángel, feliz noche. Deseo un excelente fin de semana para ti y tu familia. Bendiciones infinitas. Gracias. De corazón a corazón. Gracias. Buenas noches, Ángel, contigo todas las noches. Me encantas. Gracias de corazón, Jaén.

Gracias de verdad. Seguimos escuchando canciones bonitas, que de eso se trata. Te recuerdo que hoy tenemos Cabañita. Te dejé marchar. Sin embargo, cuánto me arrepiento de haberte enseñado el camino, porque ese camino que yo te enseñé era un camino sin retorno. Era una única dirección donde te llevaba al infinito para encontrar el amor que siempre has buscado. No quería ponerte el camino de vuelta, porque si lo hubiera puesto de vuelta, tú a mí tampoco me hubieras encontrado jamás. Yo te dejé marchar. Ella es Luz Casal.

Un escrito que necesita intimidad. Un escrito que no se desea que se diga el nombre. A veces cuando cierro los ojos, veo una casa a lo lejos. No sé dónde está, solo sé que de alguna manera difícil de explicar, la reconozco. Sé que ese es mi hogar, el lugar donde pertenezco, el lugar donde debo estar. Y sin embargo, por más que lo intento, no consigo encontrar el camino para llegar. Me la imagino así. Tiene una chimenea que siempre está encendida. No solo da calor, también da calma y paz. Tiene unas ventanas enormes por las que entra toda la luz del mundo y desde las que puedes mirar hacia afuera sin dejar de sentir que el mejor lugar sigue estando dentro. Tiene un sofá que abraza el alma, donde uno deja de sentir el peso del mundo, una puerta que siempre está abierta y aún así nadie quiere marcharse, un silencio lleno de comprensión y una paz que no necesita explicarse. Y tiene verdad. Tiene verdad, en un hogar siempre hay verdad. Durante un tiempo el bosque fue mi lugar favorito, en el mundo donde siempre quería volver. Era imprevisible, intenso y muy bonito. Me regaló momentos que guardaré siempre, pero el bosque tiene demasiados rincones donde esconderse, demasiados lugares donde el miedo encuentra refugio. No puedo estar buscando detrás de los árboles todo el tiempo. Te veo con tu camisa hawaiana. Se te ve feliz y ojalá lo seas de verdad más que cualquier otra cosa. En el mundo deseo que seas feliz. Quiero que sepas que entiendo tu miedo, porque yo también lo he sentido y sé lo que es. Sé cómo convence de esperar un poquito más. Sé cómo nos hace creer que ya habrá otro momento, otra oportunidad. Deseo de corazón que nunca llegue un día en el que mires atrás y sientas que el miedo decidió por ti. Me gustaría que el tiempo solo dejara alegría y sobre todo paz. Yo no estaba buscando un hogar, ni siquiera sabía que estas cosas podían pasar. Simplemente un día levanté la vista y aquella casa estaba allí, a lo lejos, pero sin camino. No voy a volver al bosque, no porque no fuera bonito, sino porque con cada paso entre esos árboles, el alma dolía un poquito más. Si no encuentro esa casa, ya no me conformo con menos. Prefiero seguir caminando antes que volver al bosque. Esa casa, un lugar que reconozco sin haber estado nunca. Algunas veces el hogar no es el lugar al que se llega. Es una persona que aparece un día y cambia para siempre el significado de esa palabra. Qué bonito, por favor, qué bonito.

Y es que no puedo olvidarte. No puedo olvidarte. Vámonos para México. Batimos, Soul Blues. No puedo olvidarte.

Pues estamos justos en el meridiano del programa. Estamos justo en el meridiano del programa. Y nos dicen a modo de gracia, salí a tomar el aire y terminé tomando cerveza. Y ya no se puede confiar ni en uno mismo. Y es verdad. Es verdad. Ni en uno mismo. Qué voz tan bella, como transmite la calma. Tu voz llena mucho, Ángel, da mucha tranquilidad y da luz a los sentimientos. Un bolero para bailar esta noche, para dar celos a la luna. Feliz fin de semana, gracias por repartir tanto y tanto amor.

Te amo con una intensidad que ni el tiempo ni la distancia consiguen apagar. Cada amanecer me recuerda que falta la persona que da sentido a mi vida. Miro el cielo buscando tus ojos y solo encuentro el inmenso deseo de volver a abrazarte. El silencio de tu ausencia pesa más que todas las palabras que no puedo decirte. Mi corazón te llama y te llama cada instante porque aprendió a latir el ritmo del tuyo. No hay noche en la que no imagine tu sonrisa iluminando mi camino. Quisiera detener el reloj para borrar cada segundo que me separa de ti. Todo lo que soy, todo lo que siento y todo lo que sueño lleva tu nombre. Sin ti, los días pierden su color y las noches se vuelven eternas. Te necesito aquí, entre mis brazos, donde siempre has tenido tu lugar, porque amarte es la razón más hermosa que ha encontrado mi corazón para seguir viviendo. Y aunque más no puedo con esta distancia, jamás dejaré de esperarte, porque mi vida empieza donde comienzan tus besos. Y es que estoy completamente enamorado de ti. Sin embargo, estoy

vamos con un bolero bonito. Ahí está. Para ti, para ti, para ti, para ti. Para vuestros corazones. Sin ti.

Ven, amor, siéntate a mi lado y escucha cómo el mar parece pronunciar tu nombre mientras las olas acarician la orilla. Mira esa pequeña cabañita, esta noche es nuestro refugio, el lugar donde el tiempo decide detenerse para nosotros. Dame la mano y caminemos descalzos sobre la arena. Siente cómo cada paso nos acerca un poco más a ese instante que soñé tantas veces contigo. Vamos, amor, levanta la mirada. La luna ha encendido su luz más hermosa para contemplarte y las estrellas parecen brillar solo porque tú estás aquí. Ahora túmbate a mi lado. Quiero que mires el cielo mientras la espuma blanca del mar llega despacio hasta nosotros y baña nuestros pies, nuestras manos, nuestros cuerpos con la ternura de un beso.

Levanta la mirada, la luna ha encendido su luz más hermosa para contemplarte, y las estrellas parecen brillar solo porque tú estás aquí. Ahora túmbate a mi lado, quiero que mires el cielo mientras la espuma blanca del mar llega despacio hasta nosotros y hasta nuestros pies que los baña, nuestras manos, nuestros cuerpos con la ternura de un beso eterno. Cierra los ojos un momento y escucha. ¿Lo oyes? Es el viento jugando entre las palmeras como si quisiera componer la banda sonora de nuestro amor. Déjame abrazarte, amor mío. Déjame abrazarte. Quiero sentir el latido de tu corazón tan cerca del mío que ya no sepa cuál de los dos está marcando el ritmo de esta noche. Quiero perderme en tus ojos, descubrir en ellos un universo entero y quedarme a vivir para siempre en esa mirada que me devuelve la vida. No necesito nada más, amor mío. No necesito nada más, ni riquezas, ni promesas imposibles. Solo este momento contigo, esta playa, esta luna, el perfume del mar y la certeza de que eres el amor que siempre esperé. Quédate, quédate aquí entre mis brazos mientras las olas siguen escribiendo nuestra historia sobre la arena. Yo solo quiero decirte una verdad que nace desde lo más profundo de mi alma. Esta noche y todas las noches que Dios me regale, serás mi hogar, mi paz y el lugar donde siempre quiero estar. Y es que te amo más que a mi propia vida. Te amo con todas mis fuerzas. Te amo con todo mi corazón.

Y es que eres mi vida entera. Lo eres todo para mí. Lo eres todo para mí, amor mío. Lo eres todo para mí. Quiero que sepas que yo te adoro. Te quiero con todas mis fuerzas. Yo te adoro.

0: suspiras.
1: La forma en que suspiras.
0: Hasta cuando caminas,
1: yo te adoro, vida mía. Atrévete a soñar con los ojos abiertos. Anímate a volar con los pies en la tierra. Un hermoso destino te espera, más allá del miedo. Solo arriésgate a sentir sin dejar de pensar. Amar sin poseer, a recordar y sonreír, agradecer y perdonar. A vivir apasionadamente. Emiliano Sánchez. Eres mi noche de amor. Gracias.

Y nos dicen, nos preguntan desde Gandía: Ángel, ¿sabes si hay entradas para las Islas Cíes? Pues no te lo puedo decir. No te lo puedo decir. Solo sé que tienes que pedirlas 90 días antes. Está todo siempre a tope. Pero puedes reservarlas por internet. Así es que métete en internet, buscas Islas Cíes y seguro que habrá alguna página donde comprar las entradas. Ojalá las encuentres, porque las Islas Cíes son maravillosas. Galicia, terra do meu pai. Buenas noches, Ángel, gracias por una semana más. Gracias a tus noches, esta semana tan complicada para mí. Han sido un respiro para mi corazón. Buen fin de semana, disfrutar los momentos. Dios te bendiga, mi amigo sembrador. Gracias de corazón, Pilar, gracias. Un besito cálido. Ángel, gracias. Preciosa noche. Creo que la preciosidad no está en la noche. La preciosidad está en el lugar donde habita tu corazón. Ahí está el lugar perfecto. Ahí está el lugar perfecto. Bueno, nos está fallando el micrófono, no sabemos por qué. Hay momentos en que se nos pierde la voz. Hemos intentado corregir y no podemos. En cualquier momento nos quedamos sin voz. Y es que, ¿sabes qué pasa? Que también el micrófono se le toma la voz al micrófono. No sé por qué, pero así son las cosas. Y así se las estamos contando, claro que sí. No sé si fue el destino o la casualidad. Solo sé que desde que llegaste a mi corazón aprendí un nuevo idioma, el de amarte sin medida. Eres mi deseo, mi paz y mi locura. Y si pudiera pedir un milagro, solo un milagro, sería despertar cada día entre tus brazos. Qué bonito, qué cosas tan bonitas. Me decís, ¿verdad que sí? Qué cosas tan maravillosas. Muchas gracias de corazón. Preciosa cabañita, si puedes pon tu canción, te la dedico por decir las palabras tan bonitas de la maravillosa cabañita. Mi canción, ¿qué canción? ¿Cuál canción? ¿Qué canción? Madrid, hola, ¿cómo estás? Deseo que muy bien, vaya día. Bueno, ya se está acabando, menos mal. Una semanita, cielo, y a descansar, sí. Nos queda una semana por delante y descansamos. Me hago una pregunta, Ángel, desde siempre, desde pequeña. ¿Por qué Dios me hizo así? ¿Por qué me dio este corazón? Si algún día tengo la suerte de estar con Él, espero que me diga el motivo.

Esta música, la verdad es que amansa, ¿eh? Una cabañita, cuánta falta me haría. Allí me quedaría hasta el fin de mis días, en la cabañita. Pues sí, la verdad es que sí. Nos dicen tu canción con su blanca palidez. Sabía cuál era, pero digo, no, quiero meter la pata. Vaya a ser que la liemos. Y ya estuve, tenía 19 años y me enamoró. Es que son muy bonitas las Islas Cíes, la verdad que sí. En la cima del mundo, abrazada por la nieve, nuestra cabaña es un templo de madera y fuego. Allí el tiempo se detiene, el invierno se vuelve leve y el universo entero se reduce a nuestro juego. El silencio de la montaña nos envuelve con celo, borrando el ruido del mundo, la prisa y el frío. Bajo el techo de troncos que tocan el cielo, tu cuerpo es mi patria y tu pecho es el mío. No existen palabras en esta calma infinita, solo dos almas desnudas que el amor amarra. En esta querida tan cálida y bonita, la noche nos mira y el viento se calla. Cierro los ojos y el universo se reduce a un altar, donde el eco del mundo se alcanza a perder. Solo escucha mi propio respirar. Solo escucha mi propio respirar y tu corazón, que no para de palpitar. Es un latido constante, un ritmo sagrado, que guía mis manos buscando tu abrigo. Saber que te tengo, que estarás a mi lado, es ver que el destino se cumple conmigo. Aquí el amor no se piensa, se siente, fluye libre y constante, como un manantial. Se dibuja en tus hombros, se vuelve presente. Es un pacto secreto, divino y carnal. Nuestras manos escriben la historia más fiel, sin promesas vacías, sin miedo al dolor. El romance se expande, se palpa en la piel, donde cada caricia es un verso de amor. Preciosa estampa, la que me envías.

0: llegando a ese lugar donde tú y yo nos encontramos, detrás de las cortinas, donde ahí nos amamos y nos queremos, donde yo te muerdo la yugular y te inyecto ese veneno, que siempre te viene también, pues por si crees que puedes reservar y tener billete, entradas para las Islas Cíes, te digo que el último billete ya se compró. Ellos son The Carpenters.
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0: Wow, qué bonito.
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Ticket to Ride, The Carpenters, El último billete. Hola Ángel, ¿qué tal? Nada, desearte un feliz fin de semana. Con los tuyos y el lunes, si Dios quiere, lo volveremos a estar juntos. Un abrazo y cuídate, seguimos con el programa. Buenas noches, ten merecido descanso y recuerda, actualiza tu vida. En silencio. Gracias, Toñi, de corazón. Bueno, pues estamos muy preocupados por los fuegos que están ocasionándose en España. Grandes, muchas familias han tenido que desalojar sus viviendas, pero por lo visto cada año nos sucede lo mismo y nadie hace nada. ¿Quién puede y quién no puede? Es una pena porque la naturaleza arde, se quema. Y lo peor de todo, peligran las personas. Sus casas, sus recuerdos, todo queda en cenizas. Ojalá todo se solucione pronto y ojalá se extinga todo pronto. Europa ha enviado elementos para ayudarnos en extinguir el fuego. Es muy difícil porque está corriendo mucho y además la temperatura no favorece y el viento menos. Hola, buenas noches desde Badalona. ¿Qué tal? ¿Cómo estamos? Buenas noches. Un abrazo grande de corazón a corazón. Ángel, ¿me puedes dedicar una canción? La que tú quieras, sorpréndeme. Pues sorprendido estoy yo también, No creas que no, Me sorprendo también yo. Pero muy, muy, muy sorprendido. Muy sorprendido. Reus, bona nit. Gracias de corazón. Te amo, amor. Te voy a extrañar mucho cuando te vayas de vacaciones. Pero debes de conectar y relajarte, descansar y disfrutar de la familia y amigos. Pero no me olvides, te esperaré. Pues espérame. Espérame. ¿Quién sabe? Igual que no pase como Penélope, ¿no? Igual que no pase como Penélope, que estuvo esperando y esperando y esperando. Y nada. ¿No? Desde Córdoba, Anita nos escribe. Nos da las buenas noches y así dice: una de las lecciones que he aprendido en la vida es no forzar nada. Conversaciones, amistades, relaciones, atención y amor. Las cosas forzadas no merecen la pena. Lo que fluye, fluye. Lo que falla, falla. Las cosas son así. No hay que forzar absolutamente nada. Lo que es y lo que no, pues no es. Las cosas son como son. Vamos a las señales horarias y volvemos de nuevo. Nos queda por delante una horita, ¿vale? Para compartir sentimientos, cariño y amor. Para compartir los buenos y bonitos sentimientos. Como los que tú tienes por mí, como los que yo tengo por ti, claro que sí. Volvemos en nada.

Claro, y es que el personal, ¿verdad? Con esta música de fondo, mis palabras y las canciones, se me queda dormida. Jolín, me quedé dormida. Si es que no paro. Bueno, mañana lo escucharé. Ah, no, que son las 12. Pensaba que era la 1. Ay, señora.

sigamos. Estamos aquí para seguir. No estamos para pararnos. Estamos para seguir. Para ponerte canciones bonitas, lindas y maravillosas. Claro que sí. Para eso estamos. Para eso estamos. Y sabes que yo siempre procuro complacerte. Lo sabes, ¿verdad? Sabes que siento mucha debilidad por ti, ¿lo sabes? Pues por si no lo sabes, te digo que sí. Que eres mi debilidad. Que eres la persona convertida en astro. La persona que más quiero en este mundo. Amo la luz porque me muestra el camino. Y también amo la oscuridad porque muestra las estrellas. Por eso te digo que yo te quiero con toda mi alma y con todo mi corazón. Claro que sí. Querida y bonita luna, cuánto y cuánto te quiero, tesoro mío. Cuánto y cuánto te quiero. Cuídate como si fueras tu plantita favorita, para que tu jardín interior también florezca. Que tengas una linda noche. Gracias. Tantas palabras bonitas, tanto amor, tanto cariño. Hemos entrado ya en la hora definitiva. Hemos llegado ya a ese punto en el que tendremos que decirte adiós, dejar atrás todo lo vivido y a la vez quede guardado todo en el corazón. Nunca ruegues por lo que mereces recibir de forma natural. El respeto, el amor y la presencia no son favores que debas solicitar. Si llega por compromiso o costumbre, te están dando las sobras de una obligación. Tu único deber es valorar los gestos espontáneos y tener la madurez para caminar hacia otro lado cuando el cariño no sea un acto de libertad, de pura libertad. Gracias, Toñi Rabasco. Gracias de corazón a corazón.

No puedo mirarte y no sentir nada. Hay algo en tus ojos que desordena mis silencios, que convierte los instantes en lugares donde quisiera quedarme. No siempre sé nombrar lo que despiertas en mí. A veces parece calma, a veces un incendio. Pero nunca es indiferencia, porque hay personas que pasan como el viento y otras que con solo una mirada, con tan solo una mirada, cambian el clima del corazón. Y tú eres de esas. Por eso no puedo mirarte y no sentir nada, porque incluso cuando callo, algo en mí ya está diciendo todo. Gracias, palabras bonitas en Carni. Gracias en el grupo de Corazón a Corazón Radio. ¿Tú quieres también entrar en nuestro grupo? Sí, pues adelante. Busca en Facebook de Corazón a Corazón Radio. Es la página de nuestro programa. Creo que está mi perfil particular, que son Las Noches de Ángel. Así es que tú decides lo que tú creas, tú quieras. Y yo lo único que quiero es que tú me acompañes y que te sientas feliz a nuestro lado. Sigamos escuchando canciones bonitas, lindas y maravillosas. Borracha, borracha de amor. Te preguntarás, ¿y quién es esa persona que está borracha de amor? ¿No te lo imaginas? Vámonos, vámonos para Argentina. Quiero bailar un tango así de bonito, así de especial y así de maravilloso. Borracha de amor, ella es Vanessa, Vanessa Martín.

Pues seguimos contigo y seguimos a tu lado. No paramos de recibir mensajes y mensajes y mensajes. La verdad es que es un continuo chorreo de mensajes. Y no siempre podemos complacer. No siempre podemos complacer. La vida es un soplo. Rodéate de personas que te quieren bien y aléjate de quien quiera robarte la sonrisa. La vida es una sola. Así es que vívela. Sé feliz. Vívela y sé feliz. Qué bonita es la vida cuando no dejas que nadie te la complique. Pues es verdad. Y es verdad. Gracias de corazón a corazón. Sabor de amor. Llegó lentamente o demasiado rápido. Se queda con el tiempo para vivir o morir. Sabor de amor nunca deja un sabor amargo. Entre tus labios y son las cerezas rojas en el mes de junio. Sabor de amor, solo el amor proporciona el corazón con especias secretas. Para ese plato apasionado. Poema de Demetrio Rosa. Gracias, Demetrio. Gracias de corazón.

Ven a mí cuando lo necesites. Mis brazos están abiertos, un refugio para tus dudas. Puedes venir fogosa, pero también con el alma rota como duele respirar. Tus cambios los recibo con normalidad. Vengas sumisa en el dolor. Debo cuidarte, protegerte, envolverte en mi calidez. Tengo para ti una medicina infalible. Lo cura casi todo. Lo llaman amor. Alberto Mayoral. Decía en el grupo de Corazón a Corazón Radio, pues ¿por qué no decides entrar? Pide entrar y yo con mucho gusto y placer te daré la bienvenida. Las flores, el amor y el perdón se dan en la vida, efectivamente, amiga Teresa. Tienes toda la razón del mundo. Claro que sí. Claro que sí. Seguimos. La vida sabía que nos necesitábamos. Por eso nos encontramos sin buscarnos. Cierto es. Bueno, pues vamos a poner una canción bonita. Una canción maravillosa. Para

Tentar a varias personas a la vez, porque tenemos muchos, muchos mensajes y pues nos piden canciones. Ponme la canción que tú quieras, pero que sepas que yo te estoy escuchando, que me encanta tu programa y que me siento muy feliz cuando hablas, cuando dices y hasta cuando cantas.

vamos a sorprender entonces. Vamos con una canción bonita. El señor Diango dice: alma, corazón y vida.

0: señor Diango. Alma, corazón y vida. Hola, buenas noches, ¿con quién hablamos?
1: Buenas noches, con Victoria de Córdoba.
0: ¿Qué tal, Victoria? ¿Cómo estamos?
1: Pues mira, muy bien, mira, tengo a mi niño aquí al lado mío acostado, mi nietecillo.
0: Ah, muy bien.
1: Tiene 5 años.
0: Muy bien.
1: Porque le tocaba al padre, pero el padre es camionero y no ha podido llegar
0: a tiempo.
1: Hoy, y llega mañana, y claro, la abuela, pues mira.
0: Hay que hacer de madre, de padre y de todo, ¿verdad?
1: De todo.
0: Pero tú estás feliz, ¿no? Estás ahí feliz,
1: escuchando. Hombre, la claro. Lo he llevado a un para no darte propaganda, no sé si se puede decir, bueno, a un centro donde dice que hay para que le gustan los chiquillos
0: a un chiquipar de esos.
1: Sí, para comer porquerías, ¿me entiendes? Pero ya. Bueno, así, y bueno, ahora...
0: Pero por lo menos
1: ahora,
0: le das
1: claro.
0: Le gusta al niño, ¿no?
1: Sí, lo recogí esta mañana a las 11, ¿sabes? Y sí. Mira, y mañana viene ya su papá a mediodía y ya pues está con él, ¿eh? Bueno, está, vive mi nene, vive aquí en mi casa con nosotros, conmigo y con mi marido.
0: Muy bien.
1: Y pero ya cuando viene su padre, pues está pendiente de su niño.
0: Muy bien.
1: Así que
0: bueno.
1: Y aquí estamos. Bueno, mira, que te voy a decir que pase el viernes que viene, ya te vas de vacaciones, ¿no?
0: Si Dios quiere, sí.
1: Ya, pues mira, te voy a pedir una, no sé si esa la podrás poner, no lo sé. Quería, como tengo a mi niño aquí, la nana de la cebolla de Juan Manuel Serra.
0: El tema es que ya no puedo poner más canciones,
1: no,
0: porque
1: puede,
0: las,
1: ¿no?,
0: tengo todas pedidas ya. No es que las tengo todas pedidas, es que no puedo poner las canciones que me están escribiendo.
1: No te preocupes, es imposible.
0: Vamos a tener que estirar el programa más tiempo, ¿verdad? Para que así podamos hacer las cosas, ¿eh?
1: Bueno, pues
0: Victoria, te agradezco enormemente tu llamada.
1: Vale.
0: Y que tengas un buen fin de semana y disfruta mucho de tu nieto, ¿eh?
1: Vale.
0: Venga.
1: Sigo escuchándote porque estás durmiendo ya, ¿sabes? Y tengo la radio aquí debajo de la almohada y te entiendo.
0: Pues muchas gracias.
1: Adiós.
0: Buen fin de semana. Hasta luego. Adiós.

Yo te amo a mi manera, sin hacer ruido, pero llenando tu vida de pequeños detalles que hablan por mí. Te amo cuando sonríes, pero también cuando el mundo pesa sobre tus hombros y solo necesitas un abrazo. Te amo con la paciencia de quien sabe que el amor verdadero nunca tiene prisa. Te amo mirando tus ojos como si en ellos estuviera escrito mi destino. Te amo en cada amanecer agradeciendo a la vida el milagro de haberte encontrado. Te amo en el silencio porque hay sentimientos tan grandes que las palabras no alcanzan a explicar. Te amo con la fuerza de un corazón que solo sabe latir cuando te siente cerca. Te amo cuidando de tus sueños como si también fueran los míos. Te amo incluso cuando la distancia intenta poner prueba y aprueba lo que sentimos. Te amo con el alma desnuda, sin máscara, sin miedo y sin condiciones. Te amo porque contigo descubrí que la felicidad tiene un nombre, una voz y una mirada. Y así te amaré siempre a mi manera, con todo lo que soy, con todo lo que tengo y con todo el amor que cabe en mi corazón. Y es que tengo una forma muy especial de amar. Al fin y al cabo, yo amo. Y amo de la forma en que yo sé amar. Pero desde luego, es una forma distinta. Es una forma diferente. Es una forma que cala y que llega. Es una forma en la que todos no pueden decir lo mismo. Yo te quiero. ¿De qué forma? Te preguntarás. Yo te digo. A mi manera. A mi manera. Julio Iglesias, Polanca, Maui. A mi manera. Para ti especialmente, que me pides este bonito tema. Ahí está.

Julio Iglesias, Polanca, a mi manera, así te amo yo, a mi manera, de la forma en la que tú y yo juntos caminamos bajo el manto de las estrellas y bajo la luz de la embrujada la luna, juntos tú y yo por y para siempre. Juntos los dos. Qué bonito. Saber que tú estás ahí. Saber que tú me acompañas. Saber que no hay nada más bonito que estar junto a tu lado. Que la noche tiene sentido cuando tú y yo nos miramos, nos abrazamos, nos sentimos. Cuando tú y yo estamos juntos y cuando el amor florece a nuestro alrededor. Gracias de corazón, porque tú eres lo que yo buscaba, ¿lo sabes? Tú eres lo que yo buscaba, tanto tiempo buscándote, tanto tiempo buscándote.

Tú eres mi todo, tú eres mi única vida. Precioso tema. Tú eres lo que yo andaba buscando. Tú eres lo que yo buscaba. Pues seguimos contigo y seguimos a tu lado, fíjate. Seguimos acompañándote en estas lindas y bonitas noches románticas. En estas noches en las que juntos tú y yo, decía y te decía, caminamos bajo el manto de las estrellas y bajo la luz de la embrujada. La luna, que tan bonita es, que tanto me quiere y tanto me adora. Me bastó mirarla para entender que el amor no necesita belleza ni palabras. Me bastó mirarla para saber que en su corazón he encontrado lo que tanto anhelaba. Me bastó mirarla para saber que usted es la flor que aprendí a florecer entre las piedras. Me bastó mirarla como el que mira la transparencia que brinda el agua de un manantial. Solo me bastó mirarla para saber que no necesitaba esperar una eternidad y para rozar nuestro destino. Sentimiento, mano, todo. Gracias de corazón. Vamos con el bonito tema que nos pedían. Esta es mi canción. Esta es la canción que me gustaría que el día que Dios me llame sonara de fondo y me elevara hasta lo más alto del cielo. Ellos son Procol Harum y esto es Con su blanca palidez.

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El tiempo va ajustando. El sonido del teléfono hasta por Telegram.

0: Qué bonito es estar contigo, ¿verdad que sí? Qué pena que el tiempo termine, qué pena que el tiempo acabe. Qué pena que todo se vaya y todo se desvanezca. Qué pena. Vamos con un mensaje de audio.
1: Queridos mamá y papá, quiero saludarles con todo mi amor y agradecerles por ser el mejor regalo que la vida me ha dado. Gracias por su apoyo, sus consejos y el cariño que siempre me brinda. Espero que tengan una buena tarde lleno de paz, salud, alegría y muchas bendiciones. Los quiero con todo mi corazón. Un fuerte abrazo desde la distancia, desde el otro lado del mundo que nos separa dos océanos, su querida Gorgi. Muchos besitos. Chao, chao.
0: Desde Luxemburgo para Chile. Gracias. Espero, deseo que tus padres se hayan emocionado al escuchar tus palabras, que llenan el alma y llenan el corazón. Dime al menos que sí. Dime que sí, amor. Se nos va para Murcia este bonito tema, Lorenzo Valiente. Valente, dime que sí, amor, dime que sí. Pues ya te digo que sí, claro que sí, amor, claro que sí.

Él es Lorenzo Valente. Dime que sí, amor. Una preciosa balada romántica. Bueno, pues apurando nuestro tiempo ya, ¿eh? Prácticamente ya para decirte adiós. Pero antes tengo que contarte algo.

Bueno, pues quería decirte que ella es mi chica. Ella es mi amor. Ella es la mujer que yo amo. Tom Jones. She's a lady. Ella es mi chica.

Sin ti la radio no tiene sentido, Ángel. Sin ti las noches no tienen luz, no tienen magia, no tienen amor, no tienen emoción. Porque sin ti no quiero vivir. ¿Cuánto amor me regaláis? ¿Cuánto amor me dais? ¿Cuánto?

Y así poco a poco la noche comienza a guardar sus secretos. Hasta nuestro próximo encuentro. Antes de despedirnos, quiero darte las gracias por haber compartido conmigo estas horas que ya forman parte de nuestra historia. Gracias por haber abierto tu corazón, por dejar que la música hablara por ti y por convertir estas horas en un refugio de emociones compartidas. Si esta noche una canción te hizo sonreír, un recuerdo volvió a abrazarte o una palabra iluminó tu alma, entonces todo ha merecido la pena. Si alguna de las personas que escuchas, que son tantas, se ha sentido feliz hoy y esta noche, pues entonces yo me doy por satisfecho. Nunca dejes de creer en el amor, porque incluso cuando parece esconderse, siempre encuentra el camino para regresar a quien lo espera en el corazón abierto. Cuida de quienes amas, regala un abrazo cuando puedas, una palabra sincera cuando algo te haga falta, cuando algo te haga falta y cuando te haga falta de verdad. Y un te quiero de esos mayores, antes de que sea demasiado tarde. Yo me marcho con la satisfacción de saber que en algún rincón hemos hecho un poco más cálida la noche. Que la paz acompañe tus sueños, que mañana amanezcas con nuestra ilusión, la que compartimos tú y yo todos los días, y que la vida te regale motivos para sonreír. Soy Ángel, lo sabes, y ha sido un privilegio compartir este tiempo contigo. Hasta la próxima noche, porque mientras exista una historia de amor por contar y una canción por sentir, aquí volveremos a encontrarnos. Que tengas un buen fin de semana maravilloso. Si sales y conduces, no bebas alcohol. Sé prudente y tolerante. Que Dios bendiga vuestro descanso, ilumine vuestro camino y llene vuestro hogar de paz. Que tengamos siempre junto a nuestras familias la bendición de nuestro amigo el Barbas, que con sus brazos nos ampare y nos libre de todo mal, de toda enfermedad, de todo accidente y de toda cosa mala. Que su mano nos guíe siempre en nuestro caminar por la vida. Buenas noches, canallas. Recibe ese beso cálido. Y un te quiero mayor. Mundo, mundo, duerme feliz, porque tu ángel de la guarda vela por ti.